0: Ok, perfecto, vámonos. Es hora y espacio patrocinado por nuestro buen amigazo Abraham Montes. Y...
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0: Pues bueno, no sé si sea el intro exacto, en esta hora.
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0: Pero pues bueno, estamos haciendo lo posible, ¿verdad? No sabemos exactamente cuál es el intro. Por ahí, si están escuchando y no es el intro, nos hagan saber cuál es, más o menos. Así que bueno, mientras tanto, vámonos, ¿cómo no? Llego por acá, Mariana con banda Arcángel R15. Por acá mi buen amigazo Luis Cortés, puros corridos, rey de micas. La nobleza de Aguilillo, puros corridos, sal viejo, ahorita por ahí ponemos ese temita. Ahí si puedes poner ese torto.

Ok, perfecto. Vámonos, vámonos a más. Dice por acá mi buen amigazo Luis Cortés. Ahí si puedes ponerte esa rola, Tortu, por favor, ahí para Blanquita, que le gusta de Tierra Caliente, la nobleza de Aguilillo. ¿Cómo no, viejón? Vámonos con esa rolita ahí, viejón. Échale. Suéltamelo, maquinero. El rey de micas se llama, se titula, ¿eh?

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1: A ver, mi buen amigazo Luis Cortés, ¿qué dice, mijo? Ver, échale.
2: ¿Puedes poner esa canción?
1: ¿Cuál será, mijo? ¿Cuál?
2: Favor. Tienes mucha molestia.
1: ¿Pero cuál quieres, hijo?
2: California. Eso es cierto lo que dice esa canción.
1: ¿Cuál
2: Cuando
1: es?
2: 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Ya de viejo reflexionas.
1: ¿Pero cómo se llama, hijo? ¿Cómo se llama la rola?
2: Aquí andamos todavía.
1: Por eso, ¿pero cómo se llama?
2: Para toda la raza.
1: ¿Pero cómo se llama?
2: Andan así. Que pistea y anda por ahí. Para arriba y para abajo no paran.
1: No para nada. A ver, ¿pero cómo dijiste que se llama, hijo? ¿No me dijiste? Oye.
2: A ver si te puedes poner esa canción, Tortuga, por favor. Si no es mucha molestia.
1: Hombre, pues la molestia no es ninguna,
2: ¿eh? Eso es cierto lo que dice esa canción.
1: ¿Tú sí?
2: Cuando eres joven te vale madres la vida.
1: Ajá.
2: Ya de viejo reflexionas.
1: Ya de viejo reflexionas, hijo.
2: Gracias. Ahí está. Aquí andamos todavía.
1: ¡Órale, pues, es hijo!
2: Toda la raza. Estaba andando así. Que pistea y anda por ahí.
1: Ahí anda enchufado y conectado, ¿verdad,
2: abajo,
1: hijo?
2: No paran.
1: Nada, Nighty, Nighty. Vámonos, hijo, llego por acá la chopa. Con la nobleza de Aguilillo, viejo.

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1: Ay, ¿cómo al si rico le das 500 pesos de propina? 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
2: No. No te voy a dar.
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2: Adiós.

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1: Ok, bueno, vámonos con más. Llevo por acá el

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1: Vámonos, vámonos con más de los temas. Digo por acá, respeto del norte. Ranchos Potosinos, oiga nomás. Va para nuestra amiga Blanca Ferrer.

0: Ok, vámonos, avanzamos con más, ¿cómo no, viejones? Ya 7 de la tarde, 27 minutos, hora México.
1: Éxitos, mis canciones presentes para todos.
0: Ya por acá, Víctor Banda y su dinastía norteña, oiga nomás.
1: Víctor Banda y su dinastía norteña.
0: Se llama, se titula Horas Negras.
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Ahí nomás, vámonos, avanzamos con más de los temas musicales. Claro que sí, mi gente, échale puro para adelante. Y recuerde que se puede comunicar a través de la línea de WhatsApp del 487-130-6770, exactamente, ahí mero. Vámonos, mientras tanto, con más de los temas, digo por acá, conjunto Aguazul. No logré olvidarte.

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1: Tortu.
2: Mande.
1: Tortu.
2: Épale, ¿qué pasa, compadre?
1: Que te puedes poner de mujeres bravas con los Remis.
2: Ok.
1: Ay, por favor, un saludo para las hermanas de Reti. Y se viene mi Tortu.
2: Ok, viejo, ¿cómo no? ¿Qué dice? A ver. ¿Será esa mi buen amigazo Luis Cortés? Dale, hijo, ahí está el fierro. Vámonos puro para adelante, nadie. 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